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0: propósito. Y si Dios va conmigo, ya tengo la victoria.
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1: 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A veces no tengo fuerzas. A veces solo quiero sentir que tu abrazo todavía me busca. 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No me sueltes. Quédate conmigo.

0: Abrázame, papá. Quédate aquí conmigo.
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0: 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Y si Dios va conmigo, ya tengo la victoria.
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Yo sé que estamos comenzando, pero tenemos que comenzar de una manera que podamos declarar que el gozo

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1: 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Y entonces me preguntó, ¿pueden vivir estos huesos otra vez? Y yo respondí, Señor, solo tú lo sabes. Entonces él dijo,

versos antes de que el ejército se levantara. Dios no necesita perfección, solo necesita una mano dispuesta. Entonces abre tu boca y habla. Deja que la palabra tome el mando. Mira al viento de Dios restaurar.

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camino con propósito. Y si Dios va conmigo, ya tengo la victoria.

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Haz una oración ahí en tu lugar. Dile: Señor, yo quiero permanecer solo en ti. Que tu presencia nunca se aparte, Señor, de mí. Derrama tu Espíritu, Señor, sobre nosotros.

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0: tiempo no va a fallar, ¿sí?
1: No es miedo. No es miedo.
0: Es verdad.
2: Desde abajo, pero con Dios. Sin miedo. Seguimos firmes.

0: camino con propósito. Y si Dios va conmigo, ya tengo la victoria.
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que podamos declarar que el gozo del Señor mi fortaleza es. Mira a alguien cerca de ti, dile, el gozo del Señor mi fortaleza.

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1: Anoche le pregunté a Dios, ¿por qué la prueba ha sido tan dura? ¿Por qué a veces siento que ya no puedo más? Y en medio del silencio, Dios me respondió: hijo, todavía no se acaba.

0: que Dios no me estaba diciendo adiós, me estaba diciendo:
1: ¡hijo!
0: Apenas estamos comenzando.

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Biblia dice que Él pelea por su pueblo. Él pelea por ti esta noche. Di esta frase con nosotros.

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Hay algunos que limpian el piso con el testimonio del Evangelio. Hacen lo que le da la gana en el trabajo, en la casa, en la calle. Y después usted lo ve cantando de esta manera en el púlpito.

0: Hay algunos que tienen un espíritu de indiferencia terrible. Para ellos es igual si las almas se pierden, se salvan, para ellos es igual. Pero después usted lo ve cantando así.
1: No.

Y que el corazón es de mármol. 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Ya no le entra ni el cuento de Caperucita Roja.

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0: 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Y si Dios va conmigo, ya tengo la victoria.
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sé que estamos comenzando, pero tenemos que...

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camino con propósito. Y si Dios va conmigo, ya tengo la victoria.

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Esto es un clamor desde la calle, pa' mi ciudad, pa' mi nación. Señor, escucha.

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declarar que el gozo del Señor mi fortaleza es. Mira a alguien cerca de ti, dile, el gozo del Señor mi fortaleza.

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0: 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Vamos a tener también enseñanzas en la radio Jesucristo Rompiendo Límites 106.5 FM. 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

versos antes de que el ejército se levantara. Dios no necesita perfección, solo necesita una mano dispuesta. Entonces abre tu boca y habla. Deja que la palabra tome el mando. Mira el viento de Dios.

Que el Señor los bendiga, hermanos, en esta tarde. Les saluda su hermana y amiga en Cristo, Elizabeth Herrera. Es una gran bendición que Dios me permite estar nuevamente aquí con ustedes en esta semana, ya mes de agosto, 12 de agosto. Bien rápido se pasan estos días, estos meses, ya un poquito más de la mitad del año. Y qué hermoso es Dios que nos permite a cada uno de nosotros estar con vida, con salud, en familia, que nos ha cuidado, nos ha guardado, que ha sido quien suple nuestras necesidades. Le damos gracias a Dios por ello. Y bueno, ya empezamos su programa Continua Adoración. Repito, le saluda su amiga y hermana en Cristo, Elizabeth Herrera. El día de hoy traemos una palabra y también cantos de alabanza. Estamos escuchando de fondo este canto que se titula Yo profetizo vida. Está muy hermoso este canto. También estamos ahí ya en transmisión en vivo a través de Facebook. Estamos a través de la página de Templo Remanente Fiel. Ahí pueden estar sintonizándonos también en otros programas que traen mis hermanos entre semana. Nuestra pastora, nuestra hermana Esther Cruz, nuestra hermana Aurora, Débora, que tienen sus programas y se transmiten en Facebook a través de Templo Remanente Fiel, por ahora, por el momento. E igual, pueden estarnos escuchando ahí en FM 106.5, Jesucristo Rompiendo Límites. Traemos mensaje de amor, de esperanza, de salvación, de restauración. Y esas alabanzas que están durante el día, hermosas alabanzas. E igual, si tienes alguna necesidad, alguna petición que quieras que te ayudemos a orar por ellos, puedes escribir con toda confianza, con toda libertad, mandar un mensaje a través de la página de Facebook, el Templo Remanente Fiel. Allí estaremos recibiendo y la Iglesia Remanente Fiel, pues estará respaldando en oración. Les recuerdo que el día de hoy en un ratito más, ya ahorita a las 7 de la tarde, en una hora más, tenemos nuestro servicio entre semana, los días miércoles. Tenemos de oración y acción. Igual oramos por todas las necesidades que traen mis hermanos aquí. Y también hay enseñanza. Hoy empezamos una nueva enseñanza que va a traer nuestra hermana Esther Cruz. Parece que empieza hoy. Dijo que iba a enseñarnos, ahí vamos a estar estudiando sobre el libro de Apocalipsis. Muy interesante, entonces van a estar estas clases. Entonces les hacemos la invitación a que se den un tiempo. Se den la oportunidad de que vengan un ratito, es solamente un rato hoy y solamente es un servicio por semana, así que no es para que se nos haga muy pesado. Y aparte, ¿por qué poner peros o pretextos para venir a la casa de Dios? Para venir a adorar a Dios, aquel que nos cuida, aquel que nos guarda del peligro, aquel que si nosotros vamos delante de Él y le pedimos algo, una necesidad, estamos necesitados, Él nos atiende, Él nos ayuda. Entonces, ¿por qué nosotros no agradecerle con disponer nuestro tiempo? El ser agradecidos por todas esas bendiciones y no checar de no poner otras cosas en primer lugar que no sean Dios. Son solamente a veces dos horas y media y se pasa súper rápido. Están muy padres esas clases y aparte damos café. Entonces se va súper rápido el servicio, damos cafecito y pues qué padre recibir una clase con tu vasito de café. Ya algunos hermanos, ya si quieren, pueden traer unas galletas y ya en la parte de atrás o terminando el servicio, un momento de convivencia, de platicar con los hermanos, de cómo estuvo su día, su semana, y de eso se tratan las iglesias. El escuchar, el apoyar, el saber si hay necesidad, el estar orando por ellos.
el respaldándoles en oración y sentirte en familia, que eso es lo importante cuando uno asiste en la iglesia, el sentirse en familia, el sentirse a gusto conviviendo, el que no haya ningún rencor, que no haya ningún chisme ni nada de eso, no. Aquí el enfoque es venir a adorar a Dios, el enfoque es aprender de su palabra y estar dispuestos a que el Espíritu Santo sea el que haga el trabajo, que el Espíritu Santo sea el que obre en nuestras vidas. Entonces, ahí quedó esta invitación para el día de hoy. Ya en una hora más tenemos nuestro servicio y también los domingos nuestro servicio empieza a las 5 de la tarde. Y este mes de agosto a las 4 tenemos enseñanza como dominical de una hora. Y a las 5 ya el servicio general. También son bienvenidos. Entonces, vamos a escuchar este canto que está de fondo. Tumbas a jardines y regresamos para orar y dar comienzo a este programa.

Escuchábamos este bonito canto de Daddy Yankee. Y vamos a empezar con la oración, ya para dar inicio a esta palabra. Padre Santo, muchas gracias por un día más. Gracias por esta bendición que podemos estar nuevamente aquí en el programa Continua Adoración, donde nuestra adoración debe de ser siempre, en cada momento, en cada acción, en nuestra manera de vivir, en nuestra manera de hablar y de pensar. Y te damos gracias, Padre, porque tú has sido bueno y maravilloso. Gracias, Padre, porque en todo momento has estado con nosotros, y cuando clamamos a ti, tú eres quien responde. Te damos gracias por tu infinita misericordia y por tu amor. Te damos gracias porque tú eres el que nos cuidas, porque tú eres el que nos llevas con bien a nuestro hogar. Cuando en las mañanas se sale al trabajo, tú eres el que nos guardas, tú eres el que nos cuidas, el que nos provees, y eres el que guardas a toda nuestra familia. Gracias te damos. En esta tarde ponemos delante de ti este programa Continua Adoración, donde se va a traer este mensaje, esta palabra de vida, esta palabra de aliento, de invitación a acercarse a ti, de invitación a tener un reencuentro contigo, una restauración y una salvación genuina. Te damos gracias, Padre, por estos medios que nos permites. Gracias, Padre, por cada persona que está allí en sintonía, en su hogar, en su mueble, allí ya en transcurso, en carretera. Te pido que tú les guardes, que tú les libres de todo peligro y que lleguen con bien a sus casas. Te pido por esas personitas que están allí en transmisión en vivo a través de Facebook, que tú seas quien les bendigas y les guardes. A todas aquellas que se van a detener, quizá solamente ver, escuchar un minuto, te pido que tú toques sus vidas, que tú toques sus corazones, que tu Espíritu Santo sea el que redarguya, que tu Espíritu Santo sea el que hable a su vida, a su conciencia, y que sienta esa necesidad de buscarte, que sienta ese deseo, ese anhelo de conocerte, de saber realmente quién eres, qué es lo que tú puedes hacer en sus vidas, esa transformación que tú estás dispuesto a hacer, pero que necesitamos darte esa oportunidad, tener esa disposición. Te pido que tú seas con cada una de esas personas. Te damos gracias porque eres bueno y maravilloso. Gracias por lo que tú nos vas a hablar. Gracias, Padre, porque tu Espíritu Santo sigue tratando en cada uno de nosotros. A ti te damos toda honra y toda gloria. En el nombre de Jesús. Amén. Quiero mandar un saludo a mi pastora Elizabeth Cruz, que dice que está en sintonía allá a través de Facebook, de la página del Templo Remanente Fiel. Dice: bendiciones para todos. Que el Señor le bendiga, pastora. Que el Señor sea con usted. En esta tarde quiero dar lectura. Quiero dar lectura allí en el libro de Juan, capítulo 14. Esta traducción de la Biblia es Nueva Traducción Viviente, por si se le escucha un poquito diferente a la Reina Valera. Bueno, es Traducción Viviente. Y lleva como título del capítulo 14, Jesús, el camino al Padre. Dice así: no dejen que el corazón se les llene de angustia. Confíen en Dios y confíen también en mí. En el hogar de mi Padre hay lugar más que suficiente. Si no fuera así, ¿acaso les habría dicho que voy a prepararles un lugar? Cuando todo esté listo, volveré para llevarlos, para que siempre estén conmigo donde yo estoy. Y ustedes conocen el camino que lleva a donde voy. Aquí está hablando Jesús a sus discípulos. Aquí es cuando Jesús todavía andaba en tierra y les decía a sus discípulos que no tuvieran temor, que no tuvieran angustia. Sabían que ya se acercaba la crucifixión, el arresto de Jesús. Pero Jesús les decía que no tuvieran miedo, que su corazón no se angustiara, que no se preocupara, que siguieran confiando en Dios y que también confiaran en Él. Y si le damos lectura más adelante, que vamos a ir un poquito,
ahorita vamos a llegar a esa parte. Aquí Jesús le dice que le está diciendo que deben de conocerlo a él, y si lo llegan a conocer a él, que se supone que lo debían de conocer a él en ese momento, podrían conocer a Dios, sabrían quién es Dios. Y aquí Jesús hace una promesa. Jesús les dice que va a ir a preparar morada, que va a ir a preparar lugar para que estemos todos juntos, todos reunidos. Y dice que cuando todo esté listo, dice, volveré para llevarlos, para que siempre estén conmigo donde yo estoy, y ustedes conocen el camino que lleva a donde voy. Entonces tenemos esta hermosa promesa de Dios, esta hermosa promesa que no solamente se los hizo a los discípulos, también nos la ha dado a nosotros. Sabemos que cuando venimos delante de Dios, de Él, aceptamos a Jesús como nuestro Salvador, como el mediador entre Dios, que el mediador no es ningún hombre, el mediador, nosotros no necesitamos acudir a ninguna persona para que Dios nos perdone, no necesitamos hablar con alguien para que Dios nos ayude o tenga misericordia o nos ame, no. Lo que necesitamos es aceptar a Jesús, reconocerle como nuestro Salvador, como aquel que vino y entregó su vida por nosotros, para que pudiéramos tener ese perdón de nuestros pecados, de nuestras faltas, de nuestra alejanía con Dios, para que se pudiera reconciliar la relación con el Creador. Entonces, si nosotros llegamos a reconocer a Jesús y llegamos a conocer a Jesús, entonces conoceremos a Dios. Dice que nuestro corazón debe de estar tranquilo. Nuestro corazón va a estar tranquilo y confiando y confiado en Dios, porque cuando conocemos a alguien y sabemos, vamos a llamarle así, sabemos de lo que es capaz, llegamos al tal punto de confianza que si estamos pasando por algo o le estamos encargando algo, sabemos que lo va a cumplir. Sabemos que nos va a ayudar. ¿Por qué? Porque le conocemos. Así pasa con Dios, así pasa con Jesús. Estamos en medio de una situación difícil, y si nosotros realmente conocemos quién es Jesús, nuestra confianza va a estar depositada en Él, porque sabemos que Él es el que nos va a ayudar, el que nos va a resolver ese conflicto o ese problema que estamos pasando en ese momento. Entonces, para que exista una confianza, debe de existir una relación. En la relación se conocen a las personas, llegas a conocer cómo son, cómo se comportan, cómo piensan, llegas a conocer en una relación de amistad, en una relación de trabajo, y la confianza va creciendo, y la confianza va generándose. Entonces, cuando nosotros como hijos de Dios decimos yo confío en Jesús, es porque tenemos una relación con Él, es porque sabemos que Dios que nos va a ayudar, que nos va a suplir. Entonces nuestro corazón debe de estar tranquilo, nuestro corazón debe de estar con la fe puesta solamente en Él. A veces sí llegan situaciones en las que pues sí, no es fácil decir confía en Dios, pero es tanto el problema que ¿qué más hacemos? ¿Qué más podemos hacer sino que solamente confiar en Dios? A veces no está en nuestras manos. A veces nosotros no podemos solucionar esa situación. Y Dios a veces lo permite así para que acudamos a Él. A veces Dios permite esas situaciones difíciles en nuestra vida para que volteemos a verle a Él. Y reconozcamos que ahí ya no entran nuestras fuerzas, que ahí ya no entran nuestros talentos, habilidades, las relaciones que podamos tener con personas, no. Ahí solamente entra Dios.
Y es ahí donde debemos de rápido captar de que es donde Dios quiere llamar nuestra atención. Es donde Dios quiere que volteemos la mirada hacia Él y no hacia lo que nos rodea. Entonces la confianza debe de estar solamente en Dios. Nuestro corazón no debe de llenarse de angustia. Confiemos en Jesús. Y sigue en el versículo 2 esta promesa. Esa promesa que dice que Jesús fue a prepararnos lugar para nosotros. Y que cuando esté listo, Él viene por su iglesia, Él viene por sus hijos, que va a volver para que estemos todos juntos. Y creo que todos queremos ir al cielo. No conozco a nadie que me diga aún todavía en mi vida que no quiera irse al cielo, que no quiera irse con Jesús. Y eso es un anhelo que todos tenemos y es algo que debemos de trabajar en nuestra vida si queremos así. Es algo que debemos de esforzarnos nosotros en una relación, en una intimidad, en la obediencia hacia Dios, para que esa promesa que ya tenemos de parte de Jesús, pues se pueda cumplir. Poner nuestra parte. Porque Dios quiere lo mejor para nosotros, pero a veces nosotros no nos dejamos, o a veces nosotros no cooperamos. Le oímos, huimos de las bendiciones. Pero en esta tarde Dios nos vuelve a recordar que solamente en Jesús podemos encontrar esa vida eterna. Y fíjense, sigue diciendo ahí en el versículo 5, contestan ya los discípulos: "No, Señor, no lo conocemos", dijo Tomás. "No tenemos ni idea a dónde vas. ¿Cómo vamos a conocer el camino?" Jesús le contestó: "Yo soy el camino, la verdad y la vida. Nadie puede ir al Padre si no es por medio de mí. Si ustedes realmente me conocieran, también sabrían quién es mi Padre. De ahora en adelante ya lo conocen y lo han visto." Felipe le dijo: "Señor, muéstranos al Padre y quedaremos conformes." Voy a dejarle hasta allí. Aquí Jesús les dio la clave, Jesús les dio el secreto, Jesús ya les dijo todo. Dice: "Yo soy el camino, la verdad y la vida." Yo a veces me quedo sorprendida de cómo los discípulos, teniéndolo enfrente, no supieron reconocerlo o todavía tenían dudas. No sabían en su totalidad, o viendo señales de frente en los milagros, tantas liberaciones que hizo, y todavía seguir así, y todavía no saber ni quién tenían enfrente, todavía estar con dudas. Y a veces así estamos nosotros como iglesias, así en general como iglesia. A veces siempre hemos visto milagros, siempre hemos visto la provisión de parte de nuestro Dios. Y a veces se llega al punto en que se nos olvida quién es nuestro Dios, a quién le estamos adorando, a quién le estamos sirviendo. Y aquí Jesús dice: "Yo soy el camino, la verdad y la vida." El camino, ese camino que nos va a llevar a la vida eterna, ese camino que no nos va a dejar solos, que el momento de caminar Él siempre va a estar al lado de nosotros, guiándonos, dándonos esa fuerza. La verdad, fuera de Él, ¿qué haríamos? Fuera de Él, ¿a dónde estaríamos? Dice: "Y la vida." Solamente Él nos da esa vida. Y no habla solamente de una vida de respirar, no. De una vida de vivirla con esa paz, de vivirla con esa tranquilidad, esa vida llena de bendiciones, esa vida con una relación con Él, el conocerle mientras estamos aquí vivos, el
el poder experimentar su gloria y su poder. Esa es la vida que Él quiere que tengamos. Y claro, la promesa de esa vida eterna que Él está diciendo aquí, en los versículos primeros, de esa vida eterna que Él está dispuesto y está ya preparando la morada y quiere darnos también esa vida. Pero aquí miramos cómo los discípulos todavía no entienden, todavía no captan. Y a veces la iglesia estamos así también. No le hemos entendido, no le hemos todavía comprendido la magnitud de su poder. Pero vamos a dejarla hasta ahí. Y vamos a escuchar con un canto y regresamos. Quiero mandar un saludo a todos mis hermanos que están allí en sintonía, que están escuchando a través del en vivo, a través de Facebook, de la página de Templo Remanente Fiel. Que el Señor les bendiga y les guarde donde quiera que anden. Vamos a escuchar un canto que se titula Nadie. Que se titula Nadie. Y regresamos con esta palabra que se encuentra allí en el libro de Juan, capítulo 14.

Ahí escuchábamos este bonito canto de nadie. Así es, no hay nadie más que nuestro Señor Jesucristo. Nadie se va a comparar a Él. Y de nadie más vamos a tener esa ayuda. Esa ayuda que solamente Dios nos puede dar. Entonces regresamos con este versículo que estamos aquí en el libro de Juan, capítulo 14. Estábamos dando lectura que se titula Jesús, el camino al Padre. Estábamos leyendo, dándole, y decía Jesús a sus discípulos que si creía en que Él era Jesús, el Hijo, y que si le conocían, iban a poder conocer al Padre, a Dios. Pero los discípulos no entendían. Los discípulos preguntaban que le mostraran al Padre, que querían conocerlo y que con eso quedarían conformes. Ahí dice en el versículo 8, dice, Felipe le dijo, Señor, muéstranos al Padre y quedaremos conformes. Todavía no entendían, ya que Jesús les había dicho, yo soy el camino, la verdad y la vida. Nadie puede ir al Padre sino por medio de mí. Y que si ustedes realmente me conocieran, también sabrían quién es mi Padre. Entonces la respuesta de Felipe, que dice, Señor, muéstranos al Padre, quedaremos conforme, quiere decir entonces que no conocían quién era Jesús. Que por más cercanos que eran a Jesús, aún no entendían la magnitud de quién era Jesús, de con quién estaban caminando, ni los milagros, las obras que Él hizo en presencia de ellos. Y los discípulos aún no entendían. Y a veces, y yo hacía esa comparación así con la iglesia ahora en la actualidad, de que venimos a la iglesia, le adoramos, servimos en la iglesia, tenemos necesidades y acudimos a Él y Él nos atiende, Él nos contesta y sabemos que Dios nos va a contestar, pero realmente se llega a una magnitud de conocerle, realmente se vive con esa pasión, con esa entrega, porque los discípulos estaban acostumbrados a ver milagros todos los días. Los discípulos ya estaban acostumbrados a que la multitud de las personas le siguieran a Jesús, de que endemoniados fueran liberados, de que ciegos pudieran ver a personas caminar, tantos milagros, tantas obras que la Biblia no redacta, pero que sucedieron solamente en 3 años. Y los discípulos aún no entendían. Ya se estaba llegando el final en que Jesús iba a ser crucificado, a que Jesús ya había enseñado a sus discípulos para seguir compartiendo el evangelio. Y vemos aquí cómo los discípulos contestaron y no sabían. Al principio podemos encontrar otros pasajes de la Biblia donde se asombran cuando lo ven caminando, dicen es un fantasma y no saben que es Jesús, no le reconocen, y ya cuando lo miran y dicen realmente es Jesús. Pero necesitaban ver algo, necesitaban como que comprobarlo para decir eso. Y aquí Jesús dice que le respondió a Felipe, he estado con ustedes todo este tiempo y todavía no sabes quién soy. Los que me han visto a mí han visto al Padre. Entonces, ¿cómo me pides que les muestre al Padre? ¿Acaso no creen que yo estoy en el Padre y el Padre está en mí? Las palabras que yo digo no son mías, sino que mi Padre, quien vive en mí, hace su obra por medio de mí. Solo crean que yo estoy en el Padre y el Padre está en mí, o al menos crean por las obras que me han visto hacer. Aquí yo miro a Jesús ya como, no sé, pero como con una actitud de que si no creen en mí por lo que yo les estoy diciendo, pues ya mínimo crean por lo que miraron, por lo que vieron sus propios ojos, por las obras y milagros que hice, ya
como Jesús ya desesperado, ¿no? De que pues ya mínimo me crean en lo que miraron. Y aquí le sigue diciendo Jesús, tan paciente Jesús, diciéndole a sus discípulos. Estoy mirando, a ver, permítanme. Hubo un detalle allí en Facebook, en la transmisión. Dejen checarlo, parece que se cortó. Sí, se cortó, pero bueno, vamos a seguir aquí. Estamos en transmisión por la radio FM 106.5.

quizás no, de que era tanta la conexión que Jesús tenía con Dios o su Padre, que las palabras que él decía eran de parte de Dios, que él solamente se dejaba usar por Dios, y todo lo que hablaba, todo lo que enseñaba, todo lo que hacía era por Dios. Dicen, las palabras que yo digo no son mías, sino que mi Padre, quien vive en mí, hace su obra por medio de mí. Así que Jesús tenía una relación con Dios. Sabemos que Jesús siempre oraba. La relación con Dios era el conocerle, era el vivir en Dios. Y así nosotros como cristianos, como hijos de Dios, debemos de vivir en Dios. Nuestra vida, donde quiera que andemos, se debe de reflejar, el reflejar a Jesús. Jesús en nuestra vida, ese testimonio. Estoy avisando en la transmisión, se cortó la transmisión. Entonces debemos, de nosotros, nuestro testimonio debe de reflejar a Jesús en nuestra vida. Siempre se nos han dicho, nuestra manera de vivir, nuestra manera de pensar, de hablar, el comportarnos, debemos de ser ese modelo que refleje a un Dios vivo, ese modelo que refleje ese cambio, esa obra que Dios puede hacer también en otras personas y que quiere hacer esa transformación. Y para ello necesitamos tener una relación íntima con Jesús. Debemos de conocer a Jesús. Y cuando se llegue el punto de conocer a Jesús, podremos conocer a nuestro Dios. Cuando sepamos quién es el Señor Jesucristo, lo que vino a hacer por nosotros por amor, vamos a conocer la magnitud y el poder de nuestro Dios. Sí, diciendo, les digo la verdad, todo el que crea en mí hará las mismas obras que yo he hecho y aún mayores, porque voy a estar con el Padre. Pueden pedir cualquier cosa en mi nombre y yo la haré, para que el Hijo le dé gloria al Padre. Entonces, aquí no solamente se quedó en que Jesús podía hacer los milagros, podía hacer las obras, no. Aquí dice Jesús que todo el que crea en Él, todo el que confíe en Él, va a poder hacer también esos milagros, esas maravillas, y dice que aún mayores de las que Él hizo estando aquí en tierra. Pero cuando acudimos a Él, cuando se las pedimos en su nombre, cuando tengamos fe en el Señor Jesucristo, esas maravillas y esos milagros sucederán. Y hemos sido testigos de tantos milagros, hemos sido testigos de tantas sanidades, de tanto donde Dios nos saca de esas dificultades. Lo hemos visto, no podemos negar, no podemos dudar, porque lo hemos vivido, lo hemos experimentado y lo hemos visto con nuestros propios ojos. Y como decía versículos atrás de este capítulo, que decía Jesús que si no creían sus palabras, pues mínimo creyeran en las obras que él había hecho. Entonces, si a ti se te dificulta creer cuando se te dice algo, o todavía tienes alguna duda, todavía no estás conforme, todavía le piensas, pues oye, déjame decirte que mires los milagros que Dios ha hecho por ti, esas contestaciones que Dios ha hecho en ti, que tú acudes con Él con una necesidad, pidiendo ayuda y Dios te atiende. Mira esas obras, mira esos milagros. Un milagro es tener vida el día de hoy. Un milagro es despertar cada mañana. Y si tienes un nuevo día, vida el día de hoy, ese es algo que agradecerle a Dios. Y si tú estás bien en este momento, con más razón agradecerle a Dios. Y ese es mi

milagro y qué más necesitamos. ¿Qué más necesitamos para reconocer a Dios, para empezar a conocerle, para empezar a querer experimentar más de su poder? El ahora nosotros ser ese instrumento donde se lleven también a realizar esos milagros aún mayores de la que hizo nuestro Señor Jesucristo, porque dice que Él está a la diestra del Padre pidiendo misericordia por nosotros. Dice que Él está a un lado del Padre para cuando nosotros tenemos una necesidad, Él nos ayuda y nos atiende. Sigue diciendo ya el último versículo 14. Es cierto, pídanme cualquier cosa en mi nombre y yo la haré. Aquí Jesús nos lo está diciendo, nos lo está poniendo súper fácil. Es decir, pídeme lo que quieras, pídeme lo que necesitas, pídeme lo que desea, lo que necesitas en este momento, que yo te lo daré. Entonces, ¿qué necesitamos? Pedir. ¿Qué necesitamos? Creerle a nuestro Señor Jesucristo, tener fe en Él. Necesitamos pedir, abrir nuestra boca y decirle, necesito esto, ayúdame porque yo no puedo. Y dice que pedirle las cosas en su nombre. Cuando le pedimos las cosas en su nombre es porque reconocemos el poder, la magnitud que tiene ese nombre, el poder que tiene el nombre de Jesucristo en nuestra vida, en el ambiente espiritual. Entonces, cuando pidamos, pidamos en el nombre de Jesús. Yo no sé si se han dado cuenta, cuando se termina una oración, cuando se terminan las oraciones, dicen en el nombre de Jesús, en el nombre de Jesucristo, y luego ya dicen amén. Bueno, ¿por qué? Porque todo se está pidiendo en el nombre de Jesús, para que así se realice, para que así Jesús pueda realizarlo, porque es reconocer quién es Jesús, quién es nuestro Señor y Salvador. Entonces, hermanos, en esta tarde yo les invito a que regresemos a Dios, a que creamos en que Él va a regresar por su pueblo, que Él va a regresar por nosotros para llevarnos con Él a habitar en esa okay. Para llevarnos a habitar con Él, donde dice que vamos a estar todos juntos. Él va a regresar y reconocer que Él es el camino, que Él es la verdad y que Él es la vida, y que solamente por medio de Él, Jesús, por medio de Él, Él como mediador, vamos a tener esa relación con Dios. Va a haber esa reconciliación, va a haber esa vida nueva. Va a venir Él a cambiar nuestra vida. Y no solamente cambiar, sino que Él también quiere que mostremos quién es Jesús a través de nuestra vida, de nuestro testimonio, de nuestra manera de pensar. Y que nosotros, como hijos suyos, también podemos hacer esas señales, esos milagros, esas maravillas. Pero primero una relación, primero la confianza en Dios y primero el saber a quién estamos acudiendo. Entonces voy a estar orando ya para concluir este programa de continua adoración. Padre Santo, muchas gracias, gracias por esta tarde, gracias por este programa, porque tú eres bueno y maravilloso, porque tú vienes a recordarnos que solamente tú eres el mediador, Jesús, que solamente tú eres el que traes esa tranquilidad a nuestra vida, que solamente por medio de ti podemos conocer y tener esa reconciliación con Dios. Que solamente conociéndote a ti, Jesús, podemos conocer al Padre. Que solamente tú eres el que ruegas por nosotros.
Y tú lo has dicho, nosotros podemos también hacer esas obras y aún mayores. Te pido que tú seas con nosotros, que tú seas con cada hermano que estuvo allí en sintonía escuchando, hermana, bendícelos, fortalécelos, guárdalos. Que tu Espíritu Santo siga tratando en nuestras vidas, que tu Espíritu Santo siga redarguyéndonos, que tu Espíritu Santo traiga una inquietud para acercarnos más contigo, para conocerte aún más, para poder ver esos milagros cada día y el ser agradecidos, saber ser agradecidos todos los días contigo, Padre. Gracias porque tú nos vuelves a recordar, nos vuelves a decir que pidiéndote cualquier cosa en tu nombre, tú nos las darás. Sabemos que tú eres el que atiendes cada una de nuestras necesidades. Seguimos creyendo en ti, seguimos confiando en ti. Te doy gracias, Padre, por esta tarde. Te pido que tú seas con cada persona que se dispone a escuchar esta radio, Jesucristo rompiendo límites. Bendíceles y guárdales y fortalécelos. Gracias porque tú eres bueno y maravilloso. Todo te lo pedimos en el nombre de Jesús. Amén. Bueno, vamos a escuchar un canto más ya para concluir este programa. Este canto se titula Judá, de Jairon y Lizzie.

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